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2: Bueno, pues ya estamos aquí de nuevo, de vuelta, y lo hacemos con ella, nuestra coach, es Elizabeth Rebollo. Elizabeth, buenos días, bienvenida, ¿qué tal?
3: Hola, Nuria, ¿qué tal el verano? ¿Cómo estamos?
2: Pues encantados ya y volviendo a la rutina, ¿no? Que al final, después de unas vacaciones, lo que toca es regresar y hacerse un huequito en nuestras rutinas, ¿no?
3: Sí, que cuesta. Volver cuesta mucho, ¿eh?
2: De eso justamente vamos a hablar, ¿no? Nos vas a ofrecer algunos consejos para la vuelta de las vacaciones. ¿Cómo superamos esa crisis de la que todo el mundo habla, la crisis post-vacacional?
3: Claro, la que es decir, primero por un lado, ¿no? De que, claro, si no has tenido horarios durante pues 15, 20 días, claro. Ahí tenemos una brecha. Y luego la otra brecha siempre es la misma, que es cuando vuelves a un trabajo, que esto lo vamos a tocar un poquito hoy, que realmente no es el trabajo que te vibra. Eso es más duro. Esto se hace más duro porque, mira, si es un trabajo que te gusta, que más o menos estás bien, tus horarios, tus cosas y tal, oye, pues yo creo que es más difícil que te dé el bajón. Te da igual, porque te da. Pero ya no es tan grave como cuando es de septiembre que te pones de cara a un espejo. Es que realmente te pones de cara a un espejo y te das cuenta de que una vez más estás afrontando un nuevo año de quizás una actividad que está rozando ahí, que no es lo que tú quieres. Que es muy mejorable, o que quizás pues sí que es lo que quieres, pero tiene algunas carencias. Pues eso, de horarios, de que no te permite a lo mejor tener un día a día como a ti te gustaría. Entonces, por un lado, afrontando primero esta última parte que vamos a comentar, volvemos a las listas.
2: ¿Listas? Sí. Vale.
3: Papel y lápiz, ¿no?
2: Venga.
3: Es decir, bueno, vamos a ver, te plantea esto como, pues esto como los domingos también por la tarde. Los domingos por la tarde que hay personas que se les hace súper cuesta arriba. Decir, ay, que mañana me toca trabajar, ya estoy de mal humor el domingo por la tarde. Pues eso es un poco lo mismo, ¿no?
2: Sí.
3: Es decir, ¿qué puede ser lo que me hace sentir tan mal? Porque, oye, nos hemos acostumbrado a volver siempre a lo mismo, pero siempre hay una ventana abierta a la mejora. Lo que pasa es que, bueno, el día a día, las prisas, lo que tenemos, ya es lo mismo de siempre. Tenemos tantas cosas que hacer que aquello de sentarte a decir, oye, ¿qué es lo que pasa que yo pues me encuentro en este vacío de decir, tengo que volver al trabajo? Y oye, pues cada año se me hace muy pesado.
2: Claro.
3: Se me hace ahí un hueco que dices, oh, madre mía, cómo me pesa. Que sí que es verdad que luego cuando llevamos 15 días pues trabajando, pues nos hemos vuelto a acostumbrar, porque esto pasa.
2: Ya.
3: Nos volvemos a acostumbrar y volvemos otra vez pues a sobrellevarlo, ¿no? De la mejor manera posible. Pero, ¿y si por ejemplo digo, bueno, oye, a ver, ¿qué me proponen a mí para que este año yo pueda, pues a lo mejor hacer algún cambio, ¿no? Y que sea menos pesado? Pues bueno, siempre es decir, coger papel y lápiz y decir, ¿qué tiene? Hacer una lista, ¿no? Aquello de los pros y contras. ¿Qué le pasa a mi trabajo? ¿Qué me pasa, doctor, no? ¿Qué le pasa a mi trabajo? Pros y contras. Porque hay muchos pros, porque cuando tenemos que volver al trabajo vemos todos los pros. Perdón, todos los contras. Lo vemos todo a la contra, porque no queremos volver de las vacaciones. Pero oye, que tiene muchos pros seguramente.
2: Claro.
3: El trabajo. Entonces, es importante para coger fuerzas, si estemos decididos a volver a nuestro trabajo como siempre, yo empezaría por los pros. Venga,
2: lista vale.
3: De qué cosas a favor tiene mi trabajo, qué beneficios tengo, que seguro que tengo muchos. Pues, por ejemplo, puede ser de horario.
2: Horarios, vale. Las cosas positivas de mi trabajo, ¿no? Vale.
3: Exacto, no empecemos pensando ya, ay, es que tengo que volver.
2: Vale.
3: Bueno, vamos a ver primero lo que hay a favor. Porque seguro que hay muchas cosas. Veas el horario, veas la cercanía. Pues quien teletrabaje, por ejemplo. El sueldo, que seguro que a lo mejor ahí también hay una brecha y dices, oye, pues tengo un buen sueldo, que me conviene.
2: Claro.
3: Una antigüedad de decir, oye, pues llevo muchos años. También las posibilidades de decir, oye, pues igual estoy en un trabajo y tengo posibilidades de, si me lo planteo, pues ascender y hacer algo más interesante. Porque no, que nunca me lo he planteado. Hay empresas que, oye, unas tienen posibilidades y otras no, porque a lo mejor son empresas muy pequeñas y tal, pero ¿puede mi trabajo darme este año una posibilidad de cambio? De algo más interesante, diferente, que me haga salir de la rutina. Ver esto, porque posiblemente sí. Igual no está todo en tu mano, pero un 50% siempre lo tenemos. Y claro, podemos pues preguntar, ¿no? Preguntar al responsable si hay necesidades nuevas de este año, qué posibilidades me ve a mí, aunque yo me tenga que formar en algo. A lo mejor te dicen, oye, pues mira, no, de tu perfil no, pero si estás dispuesto o dispuesta a aprender algo nuevo, igual te podríamos ofrecer algo diferente y sales de esta, bueno, pues que llevas muchos años haciendo lo mismo, esto valorarlo. Y eso, ver lo nuevo, pues a lo mejor te permite ir a comer a casa con tus hijos, o el horario que plegas es bueno y puedes hacer actividades por la tarde o bien por la mañana. Todo esto, hacer una lista.
2: Valorar las cosas positivas, ¿vale?
3: Es importante apuntarlo, ¿eh?
2: Sí.
3: Porque la mente olvida muy rápidamente o se vuelve vaga y no acaba de sacar. Intentar en la lista sacar todos los
2: pros. Las cosas positivas, ¿no?
3: Exacto. Todos los motivos por los que pues tú has estado allí o estás, o vale la pena seguir. A veces también es porque te queda poco para jubilarte y dices, oye, pues me quedan 5 años. Pues oye, me merece la pena no hacer el tonto y no cambiar, o ¿sabes? Eso también, pues o 6 o 7 años.
2: Suma.
3: Todo lo que tú le veas, claro, de positivo, y lo que le veas de posibilidades, porque a veces, es lo que te digo, no vemos que tengamos posibilidades nuevas, y sí las hay. Cuando uno rasca un poquito,
2: las hay.
3: Habla un poco, claro, las hay. Y todos los años, pues las empresas pues también se renuevan, abren cosas nuevas, filiales nuevas, nuevos productos. Y las empresas están en constante cambio, y más últimamente, que para ser competitivas tienen que abrirse en muchos aspectos. Entonces, informarte, pues a veces hay boletines informativos que puedes ver de tu empresa, repasar mails que no hayan mandado algo, de que puedas tener vacantes en otro sitio, o pues eso, preguntar al responsable. Dile, oye, ¿qué te parece si pues este año a lo mejor hay alguna posibilidad para mí, ya sea que me tenga que formar de nuevo en algo? Pues esto siempre nos ayuda también a esa rutina a cambiarla, ¿no?
2: Totalmente.
3: Claro, lo que decíamos al principio también, ¿no? Si no es cuando tú has terminado de hacer esta lista de cosas positivas, muchas veces piensas, oye, pues estoy bastante bien, ¿eh? Y no era consciente. Esta es la clave, no era consciente. Que muchas veces, como estamos acostumbrados a lo que tenemos,
2: claro,
3: no valoramos lo que tenemos.
2: Y también supongo, Eli, que si estuviéramos haciendo siempre lo mismo, de vacaciones, pues quizá tampoco valoraríamos las vacaciones como son. Si ahora nos plantamos agosto vacaciones, septiembre vacaciones, octubre vacaciones, noviembre vacaciones, diciembre vacaciones, no valoraríamos las vacaciones.
3: No, claro, si te ha tocado el Euromillón, sí. Porque dices, mira, ¿sabes qué? Que trabaje, no sé, quién sea, ¿no? Pero en temas medios, en sociedad media, que realmente, pues si tuvieras mucho tiempo, depende de tu economía, ¿qué haces también, no?
2: Porque claro,
3: dices, bueno, mira, tengo una economía o un colchón que me permite viajar un año, pues ya no, ¿sabes? Es decir, oye, pues pido una excedencia y estoy un año viajando o aprendiendo o haciendo algo. Pero en estas economías medias, rápidamente se acaban las posibilidades de qué hacer, ¿no? Sin invertir mucho dinero. Entonces, claro, es lo que tú dices. Y también no lo valoraríamos porque todos los días sin hacer nada, de nada, yo, por ejemplo, no podría.
2: Claro.
3: ya he estado de baja y he dicho, uff, Dios, qué horror, porque sí, de baja te pagan igual, pero es que se te hace el día muy largo.
2: Claro.
3: Se acaban las posibilidades. Entonces,
2: se acaban las posibilidades. Además, nosotros aquí en Montornés tenemos la suerte que volvemos de las vacaciones y tenemos fiesta mayor. Entonces también es otro aliciente a añadir a la lista, ¿no?
3: Sí. O, por ejemplo, buscarte un hobby. Es el momento que en octubre, septiembre, casi todos los casas culturales, no sé si en Montornés es igual, pero por sí. ejemplo en Mollet, por poco precio al trimestre, se abre una oferta de cosas para hacer en todos los casas culturales que dices, madre mía, no te lo acabas.
2: Claro.
3: O sea, de todo.
2: Buscar una actividad que te motive, ¿no?
3: Claro, algo nuevo. Aprender algo nuevo. Si te pones a mirar el listado, yo que sé, clases de cocina. Yo a los niños ya les he dicho, la mayor ya es mayorcita. Digo, en septiembre de las primeras a pedir plaza. Y ahora las cosas que hay. O sea, es que no te lo acabas.
2: Claro.
3: Y te abre intereses nuevos, cosas distintas que tú, pues si te lees bien la lista, dirás, pues nunca me había planteado. Ahora a mí la mía me ha dicho, voy a hacer un curso de japonés. Digo, toma ya. Japonés. Digo, pues algo.
2: Casi nada.
3: Japonés, casi nada. Pues oye, tú misma, ¿no?
2: Pues sí.
3: Dices, mira, fíjate, ¿no? ¿Qué cosa se te abre el campo? Y te da un aliciente, una nueva motivación, una nueva estructura, ¿no? De día a día. Esos hobbies que tenemos siempre abandonados es donde cogemos la energía. Uh-huh. Para luego el día a día, la vuelta al cole, la vuelta al trabajo, ¿no?
2: Muy
3: y
2: bien.
3: Sobre todo, pues, de recuperar las rutinas, que no es fácil, porque claro, si has estado yéndote a dormir a las 2 de la mañana, pues claro, volver a las 10 a dormir o 11.
2: Se hace un poco cuesta arriba, es verdad, pero también son necesarias las rutinas, ¿no? Al final las necesitamos todos, especialmente las familias, Eli, porque, claro, en vacaciones, sean cuales sean las vacaciones, sobre todo las de verano, que son las más largas, ostras, llega un momento en que, sobre todo, los que asumen más responsabilidad en la familia también necesitan un orden, unos horarios, una disciplina, ¿no? Y eso se transforma en rutinas.
3: Yo, de hecho, si sirve, yo me voy a dormir igualmente todos los días a las 11, 11 y media, ¿eh? Uh-huh. Si te piensas, no me quedo más tarde. Me levanto, pues eso, a lo mejor en vez de a las 7, pues a las 8, digamos. Pero para lo que dices tú, ¿no? Para mantener una rutina. Y los niños igual. Yo les digo, mira, igualmente aquí te van a hacer tareas de casa, te van a hacer tareas del cole, poquitas, ¿no? Porque un cuadernillo para hacer una hora, dos horitas al día, porque es que si no, ya también la cabeza se queda tan atontada de no hacer nada. Uh-huh. Ir a la biblioteca por un libro y tal. Y luego por la tarde, si quieres, después de comer, venga, libertad hasta la hora de cenar. Pero, hombre, durante el día lo que tú dices, ¿no? Mantener un poco la estructura, porque si no, son muchos meses.
2: Claro, es verdad.
3: El cuerpo enseguida se nos descuadra y te pones en septiembre y luego para coger la rutina es duro, ¿eh?
2: Es verdad.
3: Es bastante duro. Entonces, bueno, sí, mantener la rutina en la medida de lo posible, porque el no tener horario para nada luego cuesta mucho darle la vuelta. Y claro, pues
2: Son cositas que hemos de tener en cuenta porque al final pues esto dura lo que dura y enseguida está septiembre aquí, ya estamos en septiembre y nos hemos de habituar a este ritmo, a esta nueva etapa. No deja de ser otro inicio de curso. También hay una ilusión, ¿no? Porque vas a ver a tus amigos, a tus amigas, vuelves otra vez, como decíamos, pues al trabajo, al cole. Al final, también tener unos horarios nos organiza un poco la vida. Y también los humanos necesitamos de esa organización, ¿no?
3: Y ponernos retos nuevos también, que es lo que nos motiva. Por ejemplo, no sé, decir, pues mira, yo este año quiero, pues no sé, me lo invento, habrá quien dirá, pues oye, me quiero apuntar a un idioma. Uh-huh. Y empezar un idioma, por ejemplo, ¿no? O el típico gimnasio. Pero ir, ¿eh? Hay que ir, ¿eh? No vale apuntarse y luego no ir. Que esto está muy visto, ¿eh?
2: Ya. Yeah.
3: O clases de baile, no sé. Lo decimos mucho, ¿no? En los programas, la importancia de tener pues un reto nuevo y ir añadiendo cosas nuevas a nuestra vida que le da el color, ¿no? De decir, ir prosperando en muchos aspectos, es decir, oye, ¿y por qué no? Que esto ya lo dejo para el final. Quien de verdad, de verdad, de verdad su trabajo le pese mucho, pues oye, plantearse un cambio de profesión, cambio de aires. Uh-huh. Porque, oye, quien dice, pues oye, yo estoy trabajando en el administrativo, pero ¿por qué no dices, pues ahora me voy a una tienda de perfumes, oye?
2: Porque ya, lo, me apetece. Lo que te motive, ¿no?
3: Sí, porque depende de tu edad y lo que te interese a nivel cotizaciones, todo esto. Uh-huh. Pues oye, ¿por qué no irme, o yo qué sé, a un restaurante y probar algo nuevo, no decir, no sé, un curso de ayudante de cocina y cambio de aires, ¿no? Es decir, te puede gustar, te puede motivar a hacer un cambio si llevas, yo qué sé, tropecientos años en una profesión y dices, ¿por qué no hacer un cambio? Cierto que es difícil porque no tienes experiencia y tal, pero buscando se encuentra.
2: Claro.
3: No siempre están las puertas cerradas, ¿no? Es decir, ¿por qué no probar? De decir, voy a hacer un cambio profesional a ver si así pues retomo un poquito las ganas, la ilusión, no sé. Pues también.
2: También. Uh-huh. Bueno, pues yo creo que debemos anotar todos estos consejos que nos da Eli para retomar de nuevo la rutina, nuestra vida, volver al trabajo, al cole, a la universidad, al instituto. Al final es que la vida es un viaje y en ese viaje pues encontramos parcelitas, ¿no? La parcelita de las vacaciones, sí, la parcelita de volver a la rutina. No sé, de alguna manera sabemos que todo lo que empieza pues acaba y las vacaciones también se acaban.
3: Son momentos, claro, pero nadie dice que no puedas tener, si lo que decimos siempre en los programas, ¿no? Reservar en tu día a día esa pequeña micro vacación.
2: Claro.
3: Una hora, aunque sea, ¿no? Y por qué no también, otra cosa que podemos hablar algún día, lo de las microjubilaciones, que hay quien dice, pues oye, llevo muchos años trabajando, me voy a coger una excedencia de 3-4 meses y voy a dar un descanso, que esto también se puede hacer.
2: Ajá. Pues mira, lo apuntamos ahí para otro tema.
3: Eso.
2: Pues Elizabeth, como siempre, un placer compartir contigo un ratito. Bienvenida de nuevo a las mañanas de Radio Montornés en esta nueva andadura. Y bueno, ahí estaremos semana tras semana, como siempre.
3: Gracias a vosotros de nuevo por un año más de oportunidad de estar aquí con vosotros.
2: Empezamos otro curso.
3: Sí, otro curso, exacto.
2: Un abrazo fuerte, gracias.
3: Gracias a vosotros, chao.
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0: Muchas gracias, gracias a Coruña.
1: Gracias.
0: Este sí que ha sido un concierto inolvidable. Gracias.

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1: Pues ya estamos aquí, dispuestos a conversar y a ofreceros toda la información relacionada con las terapias alternativas. Para ello nos vamos a la Escuela Amaris Natural y hablamos con Yasone Sánchez, una de las terapeutas. Yasone, buenos días, ¿qué tal?
2: Buenos días, ¿qué tal estáis?
1: Pues aquí estamos, sobrellevando la vuelta a la rutina, el volver a disfrutar de esas pequeñas cosas que nos dan nuestras rutinas, que a veces nos gustan tanto y otras veces nos aburren, ¿no? Depende con las gafas que miremos. Pero estamos de vuelta y en esa vuelta los cristales nos pueden ayudar, ¿no?
2: Sí, los cristales pueden ser de gran ayuda para volver a situarnos, volver a coger el ritmo, que no quiere decir volver a repetir lo que hacíamos antes del verano.
1: Uh-huh, es verdad.
2: Que tenemos oportunidad de hacer las cosas de manera diferente. Pero sí es verdad que ese cambio de ritmo, ¿no? De haber estado, bueno, pues con un horario más relajado, sin tantas obligaciones, sin tantas responsabilidades. Cuando ahora retomamos, pues a veces se hace un poquito cuesta arriba, ¿no?
1: Es verdad.
2: Simplemente desde el horario de sueño o el ritmo de comidas, ¿no? Uh-huh. A todo lo demás que va a continuación. Entonces, ahí yo creo que lo ideal es primero pensar qué es lo que más me cuesta de la vuelta, ¿no? Uh-huh. O cómo me siento, porque a veces es simplemente, pues eso, volver a habituarnos, ¿no? Como el que empieza a hacer ejercicio y tiene agujetas, pero sabe que luego eso se pasa. Pero para otras personas es, pues quizás, volver a un trabajo que no le llena o volver a enfrentarse a situaciones que habían quedado en pausa. Entonces, ahí lo importante es, en primer lugar, lo que decimos, ¿no? La escucha. ¿Cómo me siento yo frente a lo que tengo que hacer ahora?
1: Ese sería el paso número uno, ¿no?
2: Sí.
1: Escucharnos.
2: Eso es. Escucharnos y decir, vale, de todo lo nuevo de septiembre, ¿no? De esa vuelta al cole, que es para todos, no solo para los peques, ¿qué es lo que más me cuesta? ¿Cómo me siento ante determinadas situaciones o determinadas obligaciones? Uh-huh. ¿No? Cuando pienso en retomar la rutina, ¿qué emoción aparece? Porque claro, a veces es simplemente el rodaje de los primeros días, pero otras veces es la sensación de llevar un peso, ¿no? en la mochila y un peso a veces en el corazón, es decir, es que ahora tengo que volver con esto, ¿no? Claro. Entonces analizar eso nos puede ayudar también a ver qué podemos hacer. Si hay algo que hay que cambiar en nuestra actitud, en nuestra rutina, ¿no? En nuestra situación. Y ahí es donde los cristales nos pueden ayudar. Porque claro, hay varios cristales. Vamos a ver hoy algunos, hay más. Pero

0: Si no sé lo que necesito, ¿con cuál empiezo?
1: Claro.
0: Claro, que ahora vamos a ver que eso, que hay varios y que sí, que hay cosas comunes, pero hay otros que tienen matices diferentes. Entonces, ¿con cuál empiezo? Bueno, pues depende de cada persona, ¿no? Por ejemplo, el cuarzo ahumado nos puede venir muy bien. Podríamos utilizar un cristal negro. Si no tenemos cuarzo ahumado, podemos irnos a la turmalina.
1: ¿El cuarzo ahumado se pone negro o puede
0: No.
1: oscurecerse?
0: Lo normal es que no. Sí es cierto que hay cuarzos ahumados que parecen cuarzo negro. Eso es porque están irradiados. El cuarzo ahumado natural es ese gris humo, gris marengo, pero no es negro. Cuando son tan negros, ahí ha habido intervención humana, ¿no? Para que esté tan oscuro. Pero son cristales, son cuarzos como cuando tenemos un portavelas y se nos queda oscuro del humo de
1: Sí,
0: la vela,
1: sí, sí.
0: ese tono de oscuridad, ¿no? Pero
1: Entonces,
0: mantiene la transparencia.
1: vale. Entonces, ¿para qué utilizaríamos el cuarzo ahumado?
0: Pues fíjate, el cuarzo ahumado, precisamente por ese color gris oscuro que toma, nos ayuda a enraizarnos. Nos ayuda a poner los pies en la tierra, ¿no? Porque a veces volvemos del verano. Bueno, del verano y de los periodos de vacaciones, ¿no? Como más dispersos, sin estar todavía muy enfocados. Si hemos desconectado bien, nos puede pasar que dices, espera, ¿dónde tenía yo el archivo tal? ¿O cómo era la contraseña del ordenador del trabajo? O cómo cosas que tú dices, si yo esto lo tenía claro, ¿no? Pero estamos como dispersos, como que todavía no hemos aterrizado. Y ahí el cuarzo ahumado nos puede ayudar a poner eso, pies en la tierra. Ya digo, si no tuviéramos un cuarzo ahumado, que no siempre lo tenemos disponible, no hay problema porque podemos ir a la turmalina negra a que nos ayude a aterrizar, ¿vale? Que nos ayude a poner eso, a sentar, ¿no? De alguna manera. Al final es la intención general, por decir de alguna forma, ¿no? Tendría que ser o sea, vuelvo a mi centro o recupero mi centro. Y vuelvo a mi rutina en calma. Ese debería ser luego cada uno lo puede formular como más le signifique, pero ese sería la idea central, ¿vale? Hablamos de intención, pero no porque haya que poner esa intención en el cristal que usemos, sino porque tiene que ser nuestro objetivo. Quiero eso, recuperar mi rutina desde la serenidad y estar centrada, estar equilibrada, ¿no? ¿Qué cristal nos ayuda en esa concentración, en ese equilibrio y en esa calma? La florita arcoíris. Es
1: La
0: ideal.
1: florita arcoíris.
0: Es ideal. Es una vieja conocida. Yo a las chicas, ayer precisamente en una clase que hablábamos y volví a salir la florita, le digo, es como el perejil, que está en todas las salsas, ¿no? Pues la florita, hagamos lo que hagamos, la florita nos va a aportar un beneficio, ¿no? Y es un cristal, ya digo, muy amoroso, muy calmante. Que nos va a ayudar a poner foco, a decir, vale, cuando tengo que trabajar, me enfoco. Cuando tengo que estudiar, me enfoco. Cuando tengo que dormir, también me enfoco en descansar, en parar la mente, ¿no? Entonces, nos va a ayudar ahí en distintos aspectos y la podremos tener con nosotros, la podremos colocar cerca de, o sea, nuestro puesto de trabajo, ¿no? Si trabajamos, hombre, si estamos de cara al público y tal, pues según como sea, en un comercio, pues igual no, ¿no? Lo puedes llevar como colgante, pero si no, lo podemos tener cerca porque nos ayuda a recordar esa intención. También nos puede ir muy bien la cornalina.
1: Cornalina.
0: La cornalina naranja, sobre todo para personas que se sienten como muy agotadas en la vuelta a la rutina. O sea, hay personas que no, que van con mucha energía, van muy bien, entonces, bueno, pues ahí no sería tan necesaria, pero cuando el cambio de horario, el cambio de ritmo, el empezar a trabajar, el empezar a veces con muchas responsabilidades a la vez, porque son los niños en el cole, el trabajo, la casa, organizar las comidas, hay personas que eso les hace sentirse muy bajitas de energía. Y ahí la cornalina naranja nos da la chispa, ¿no? Y nos ayuda a hacerlo desde el optimismo, que también es muy importante, no desde, wow, otra vez estamos igual, la losa que me ha caído encima, ahora me toca todo. No, hacerlo desde un lugar más, eso, más optimista y más amable, ¿no? Hay un cristal también que puede parecer que no, pero tiene su sentido, que es la amazonita. La amazonita tiene una tonalidad, recordamos, como un verde agua, clarita, a veces tiene un verde un poquito más intenso, pero es ese tipo de verde, ¿no? Uh-huh. Es un cristal calmante, es verdad que nos serena mucho, pero aparte de que lo podemos colocar en el timo, como a mitad de camino entre el corazón y la garganta, ¿no? Es ese punto ahí, para activarnos a nivel de sistema inmunológico también, activar a nivel energético, pero nos va a ayudar a poner límites, que también es muy importante.
1: Una duda, porque ahora buscaba yo cómo es la amazonita, que ya no me acordaba, y sí. La amazonita verde, pero cuando nos hablas de todos estos cristales o piedras, sí. ¿Cómo tenemos que hacernos con ellas? ¿En bruto o en pulido? ¿Cuál actúa mejor?
0: Esa es una gran pregunta que me hacen en muchas ocasiones. Va a depender un poco, en primer lugar, de la preferencia personal y también del uso que le demos.
1: Vale, va a gusto.
0: Si es cierto,
1: y a uso, sí. A gusto y a uso.
0: Claro, y a uso, porque es cierto que hay cristales que en bruto,
1: sí.
0: Si son cristales blandos, en bruto todavía se estropean más.
1: Claro, se desmigajan, ¿no?
0: Eso es. El pulido es como que les aguanta, o sea, les protege un poquito, ¿no? Uh-huh. Dentro de que siguen siendo delicados y los tenemos que cuidar. Pero si lo vamos a llevar, por ejemplo, en un colgante sobre la ropa, en un bolsillo, el pulido se va a conservar mejor. Uh-huh. Si lo tenemos, por ejemplo, en rodado plano, que hay veces que conseguimos los cristales en rodado plano, si luego lo queremos colocar sobre el cuerpo, va a ser más cómodo también, más agradable.
1: Más agradable,
0: que si es,
1: al tacto,
0: que si
1: sí.
0: Es, eso es. Entonces, ahí pues va a depender un poquito, ¿no? Y como digo, la amazonita nos va a ayudar a poner límites y a expresar, porque también favorece la expresión, entonces nos va a ayudar a expresar necesidades. Porque como decíamos antes, el volver a la rutina no significa volver a hacer lo que hacía antes de las vacaciones.
1: Vale.
0: Es un momento ideal para, bueno, igual que nos proponemos, uy, este año voy a hacer ejercicio, ¿no? Que es el propósito sí. De seguir.
1: Ejercicio,
0: de enero.
1: Dieta y dejar de fumar, ¿no?
0: Ahí va. Ahí también podemos decir, bueno, ¿qué había en mi rutina que no me gustaba o que no me aportaba o que puedo hacer de otra manera para que sea menos pesado, ¿no? Uh-huh. En todo lo que hay que hacer. Entonces, es un buen momento también para plantearnos qué necesito, cómo puedo hacer para llegar a lo que tengo que llegar, pero mejor, con más calma y con más serenidad, ¿no? Entonces, la amazonita ahí puede ser un gran aliado.
1: Nos va a ayudar. Nos
0: Por
1: has
0: supuesto.
1: Dicho cómo colocarla, dónde.
0: Sí.
1: Supongo que de todas las que hemos ido hablando, el cuarzo ahumado, la florita arcoíris, la amazonita, la coralina naranja, todos estos cristales o piedras los podemos tocar en la mano. Sí. Algunos ya nos has dicho que colocar en los diferentes plexos, ¿no? En el,
0: sí,
1: pero
0: eso es.
1: Supongo que actúan ya teniéndolos en las manos, ¿no? ¿Ya son,
0: Sí, incluso podemos, como digo, lo podemos llevar en forma de colgante.
1: Vale.
0: Los podemos llevar en el bolsillo, por ejemplo, si no lo tenemos con forma de colgante, llevarlo en el bolsillo por las mañanas, por ejemplo, si tenemos la costumbre de hacer un ratito, unos minutitos, que pueden ser 4 o 5 minutos de meditación, uh-huh. No hace falta estar una hora allí. Simplemente, a veces, incluso si vamos en transporte público al trabajo, o vamos paseando o uh-huh. andando, lo podemos hacer durante el camino. No hace falta estar inmóvil en plan zen, ¿no? Sino que, ya hemos dicho algunas veces, podemos meditar también en movimiento. Conectar con esa intención de vuelvo a mi centro, lo hago desde la calma, puedo organizarme para que no sea la rutina la que nos arrastre, ¿no? Entonces, el cristal, igual que el tenerlo pues al lado del ordenador, por ejemplo, si trabajamos con un ordenador, nos ayuda a no despistarnos, a recordar qué es lo que nos hemos propuesto. Porque es muy fácil que cuando nos metemos en la vorágine de la rutina, desaparezca, claro, eso que nos hemos propuesto, esos buenos propósitos, ¿no?, de inicio de curso. Y ahí nos puede ayudar. Y yo añadiría un último cristal para personas que notan mucho los cambios, uh-huh, que de estar en vacaciones a empezar a trabajar, nos viene en breve, no lo parece con el calorazo que hace, pero en poco tiempo nos vendrá un cambio de estación, la piedra luna.
1: Piedra luna.
0: Fijaros que la piedra luna es la piedra de los ciclos. Nos ayuda a que esa transición entre un ciclo y otro sea más suave. Uh-huh. No nos, y especialmente a las mujeres, bueno, pues a nivel emocional, los cambios de ciclo menstrual, incluso cuando ya no hay regla, ¿no? Uh-huh. Seguimos manteniendo la ciclicidad, aunque no haya una menstruación. Los cambios de estación, los cambios de horario, la luz ya está diferente, anochece ya otra, sí, hora, ya se nota, ¿verdad?
1: Amanece también, sí, sí, más eso tarde, es, eso es, sí. Entonces, todo va cambiando.
0: Eso es. En todos esos procesos de cambio, la piedra luna es una gran aliada, uh-huh, que nos puede ayudar.
1: Bueno, pues aquí tenemos, todo, ¿sí? Y sobre todo, sí, ¿ya soné?
0: Eso, tener presente qué queremos mantener y qué queremos cambiar en nuestro día a día, ¿no?
1: Partimos de la base de esa primera escucha, de dedicarnos unos minutos a la mañana, a la tarde, en cualquier momento, mientras vamos A o mientras hacemos B, pero escucharnos y saber qué es lo que no queremos, qué es lo que sí queremos y empezar a trabajar, ¿no?
0: Eso es, sí, sí.
1: Pues nada,
0: y
1: vamos.
0: Seguro que podemos hacer cambios y que podemos, uh-huh, retomar esa normalidad desde otro lugar, ¿no? Que no sea otra vez, ¿no? Vuelta, sino pensar qué podemos, incluso qué podríamos incorporar que nos haga sentir bien, porque a veces necesitamos ese espacio para nosotras, ¿no? Para cada uno, para tener un espacio de tranquilidad, de disfrute, ¿no? Que no, el disfrute no es solo en vacaciones o en verano, sino que,
1: claro, tenemos que buscar esos pequeños momentos en el día para dedicárnoslos a nosotros mismos. Yasone, bueno, estamos ya, como decíamos, al 100%, porque es llegar y ya nos olvidamos de todo, estamos al 100% en todos los ámbitos. Pero si hay alguna persona que nos escucha y que no tiene muy claro cómo escucharse, cómo analizar aquello que no le gusta o no le está bien, cómo puede ayudarse con los cristales, pues siempre puede contactar con vosotras, ¿no?, a través de la escuela.
0: Sí, sí, a través de la web, están los teléfonos de contacto también.
1: Amaris Natural.
0: Uh-huh. Eso es, amarisnatural.com, o pasándose por aquí, quien pase cerca de Granollers, pues estamos encantadas de recibir a cualquiera que venga. A veces, pues eso, ¿no? Mira, es que estoy buscando un cristal, pero no sé qué hacer, o es que me gustan los aceites, pero no sé cómo usar, ¿no? Entonces, ya no es solo dar un consejo de uso, sino, pues bueno, la opción, en la web tenéis también las opciones de formación gratuita, entrando en el apartado de escuela, hay formaciones gratuitas que cualquiera puede registrarse y empezar a hacer, ¿no? Y empezar también a profundizar en ese tema que igual le apetece, no conoce, y se puede convertir en un momento de disfrute y a la vez de ayuda, ¿no? Lo que, claro, decíamos, de buscar un espacio para nosotras con algo que se convierte en una herramienta muy útil.
1: Pues Yasone, gracias como siempre y esperemos que las rutinas las llevemos cada día un poquito mejor. Volvemos a hablar de aquí a una semana.
0: Muy bien.
1: Un abrazo fuerte, gracias.
0: Un abrazo.
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2: 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Hola, Alejandro, Àlex, ¿cómo estamos?
3: Muy bien, yo encantado de que me entrevistes en tu programa del Montornesen del mes. Y aquí estamos y ya preparados para la fiesta mayor.
2: Hombre, y tanto, ya queda poco y con muchas ganas, ¿no?
3: Pues sí, es un acto que siempre esperas, normalmente... Fiesta Mayor es en septiembre, siempre tenemos antes San Sadurní y San Juan, pero Fiesta Mayor es el acto que siempre implica y siempre mola.
2: Pues es para mí un placer que hayas venido hoy y que te pueda entrevistar, porque eres una de las personas que ya desde bien pequeño has participado en la cultura del pueblo, ya gracias también a tus padres que te lo inculcaron.
3: Pues sí.
2: Y te quería preguntar, ¿cuáles fueron tus orígenes en el pueblo? Yo ya sé que naciste aquí, en Montornès, en la calle, en una calle que te gusta mucho, ¿cómo se llama?
3: Bueno, yo nací en Zaragoza.
2: Ah, de acuerdo.
3: ¿Vale? El 16 de noviembre del 2001, mi madre es de Zaragoza, mi padre era valenciano. Y al pasar las Navidades nos vinimos aquí a Montornès. Y sí, la calle donde vivo es Carrer Bartomeu Sala, que es el nombre del llegando aquí de Montornès, Bartomeu Sala, y para mí esa calle es un legado porque al final es el llegando de tu pueblo, es el remensa de tu pueblo. Y la cultura popular siempre me ha gustado desde pequeño. Como bien dices tú, cuando tus padres te inculcan, al final tú te quedas con esa cosa y te gusta la cultura. Y desde bien pequeño yo seguía a los Llegan, seguía a los Diaplas. Yo era de los de que cuando acababa un cercavila no me tenía que ir a casa. Tenía que esperar a que guardaran los Llegans al remolque. Y hasta que no se iban a Cancoy o hasta donde no se iban al Casal de Cultura, yo no me marchaba a casa. Yo tenía que ver cómo los guardaban. Y un día... El José, el Miedo y la Loli conocían a mis padres y un día le dijeron, oye, vemos que a tu hijo le gusta esto, ¿por qué no la apuntas? ¿Por qué no la apuntáis a Diaplas? A Llegans de Montornès nunca me podía apuntar porque en aquel momento no existía la colla infantil, no había el Lluís y la Minerva, no existían. Y entonces la única cosa donde yo podía estar eran Diaplas. El fuego no me gusta, ahora sí, porque poco a poco le vas cogiendo el gusto, pero siempre me había gustado la percusión. Entonces en Diaplas descubrí que podía tocar el tabal y que podía estar ahí tocando un instrumento y que al final lo que haces te desmotiva, te hace sentirte bien a ti porque desconectas del mundo y al final es una desconexión y la cultura popular para mí es un lujo porque además me encanta y no solo de Montornès sino del resto del Vallès.

0: allí
1: Sí,
0: donde
1: sí,
0: el
1: sí.
0: mercado. Y la primera entidad donde estuve fue el Valle de Diablos y de los de Montornes. Luego han ido viniendo más, pues la Remensada, que también estoy dentro. Luego la Societat Coral La Lira. Y luego estamos en la Asociación Cultural Palau del Mallat.
1: Te quería preguntar, porque mucha gente también te conoce por eso, ¿no? Por haber cantado en la lira.
0: Sí.
1: ¿Cómo fueron tus inicios en la coral?
0: Mi padre cantaba en la Societat Coral La Lira hace ya muchos años, cuando entonces estaba el segundo director, creo, el David Comino, y él cantaba. Yo era muy pequeño, yo siempre lo seguía, siempre que iban a salidas de fuera, yo siempre lo seguía. Y la música siempre me ha gustado. ¿A quién no le gusta la música? Y entonces yo los iba a todas las salidas, claro, íbamos los tres a todos sitios. Y cuando pasó la remensada del 2018, la Pepi, la que trabaja en el ayuntamiento,
1: Sí.
0: la Pepi me dice: oye, tú que tu padre ha cantado en la coral La Lira, ¿por qué no te animas a apuntarte a la coral? Y al principio me sentí así como un poco. Yo para mí, la coral siempre me dicen que soy el niño, porque claro,
1: Claro.
0: el resto de personas son gente mayor, sí que hay gente joven, pero los dos principales, que son el Manolo y el Joan, tienen 80 años. El único joven soy yo. Y entonces me apunté. Empecé allí cantando, luego estuve ayudándoles, porque claro, desde que yo no entré, no tenían un archivo de fotos, porque sí que tenía la gente fotos guardadas, pero no había unas
1: En
0: fotos
1: común.
0: en común. Y entonces un día le pregunté a uno de los que canta, al Yoma, y le dije: oye, ¿tenéis fotos de la Coral La Lira? Sí, yo tengo unos CDs, tengo unos VHS, que en aquella época no existían las cámaras que existen ahora. Y entonces me los trajo. Y entonces con el Josep Flores, que a él le gusta mucho la informática, pues estuvimos pasándolos a MP4. Y ahora hemos conseguido, vaya, tener un archivo potente desde el primer director, desde el Josep Vila al Borja, ahora.
1: Pues eso está muy bien. Ya, y si pudieras ya recuperar de
0: Sí,
1: fotografías muy antiguas,
0: muy antiguas.
1: retratos.
0: Yo he llegado a ver vídeos y todos quedan de los vídeos cuadrados, que no existía el rectángulo. Eran
1: Sí.
0: uno por uno. No había las cámaras que hay ahora. Eran aquellas cámaras que iban con carrete y tú ibas grabando, y cuando terminaba el carrete, a comprar otro. Así que.
1: Pues voy a finalizar haciéndote una pregunta. Contéstame como quieras, pero
0: Vale.
1: es que ¿eres Bartomeu o Perantón?
0: Soy impar, o sea, me gustan las dos collas, pero como dentro de la entidad de Palau del Mallat somos el jurado de la batalla de Peñas,
1: Claro.
0: pues tienes que estar ahí, que no eres de nadie, ¿sabes? Siempre me ha gustado Bartomeu, todo hay que decirlo, antes de ser jurado, porque como vivo en la calle Bartomeu Sala,
1: Claro, esa podría ser la
0: pues podría
1: justificación.
0: ser la
1: Sí.
0: respuesta. Pero desde que somos jurado en la batalla de Peñas, pues siempre tienes que estar en los dos bandos, porque nunca puedes ser de una ni de otra, porque si no te linchan.
1: De todos modos, yo creo que eres una de
0: Pero
1: las
0: bueno.
1: personas del pueblo que más quiere a los gigantes por igual,
0: Sí,
1: por
0: eso
1: la
0: sí.
1: cultura, y nadie te podría reprochar de eres más Bartomeu, eres más
0: No,
1: Perantón.
0: ya te digo, ¿eh? Desde bien pequeño hasta que no se metían en el remolque no me iba. O sea que.
1: Pues Alex Gilmalo, ha sido un placer tenerte aquí conmigo y todas las veces que hagan falta y nos quieras contar tus novedades y todos tus retos aquí en el
0: Pues
1: pueblo y con la cultura.
0: a ti por entrevistarme, y nos vemos por Fiesta Mayor de
1: Hombre, y tanto,
0: Montornes,
1: como
0: ¿eh?
1: siempre.
0: Muchas gracias.
1: A ti. 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

0: Buenas noches.
1: Muchas gracias, La Coruña.
0: Gracias.
1: Este sí que ha sido un concierto inolvidable. Gracias.

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2: 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Hola, Alejandro. Àlex, ¿com estamos?
3: Muy bien. Yo encantado de que me entrevistes en tu programa del Montornesenc del mes. Y aquí estamos y ya preparados para la fiesta mayor.
2: Hombre, y tanto. Ya queda poco y con muchas ganas, ¿no?
3: Pues sí. Es un acto que siempre esperas. Normalmente... Fiesta Mayor es en septiembre, siempre tenemos antes San Sadurní y San Juan, pero Fiesta Mayor es el acto que siempre implica y siempre mola.
2: Pues es para mí un placer que hayas venido hoy y que te pueda entrevistar, porque eres una de las personas que ya desde bien pequeño has participado en la cultura del pueblo, ya gracias también a tus padres que te lo inculcaron.
3: Pues sí.
2: Y te quería preguntar, ¿cuáles fueron tus orígenes en el pueblo? Yo ya sé que naciste aquí, en Montornès, en la calle, en una calle que te gusta mucho, ¿cómo se llama?
3: Bueno, yo nací en Zaragoza.
2: Ah, de acuerdo.
3: ¿Vale? El 16 de noviembre del 2001, mi madre es de Zaragoza, mi padre era valenciano. Y al pasar las Navidades nos vinimos aquí a Montornès. Y sí, la calle donde vivo es Carrer Bartomeu Sala, que es el nombre del llegando aquí de Montornès, Bartomeu Sala, y para mí esa calle es un legado porque al final es el llegando de tu pueblo, es el remensa de tu pueblo. Y la cultura popular siempre me ha gustado desde pequeño. Como bien dices tú, cuando tus padres te inculcan, al final tú te quedas con esa cosa y te gusta la cultura. Y desde bien pequeño yo seguía a los Llegan, seguía a los Diaplas. Yo era de los de que cuando acababa un cercavila no me tenía que ir a casa. Tenía que esperar a que guardaran los Llegan al remolque. Y hasta que no se iban a Cancoy o hasta donde no se iban al Casal de Cultura, yo no me marchaba a casa. Yo tenía que ver cómo los guardaban. Y un día... El José, el Miedo y la Loli conocían a mis padres y un día le dijeron, oye, vemos que a tu hijo le gusta esto, ¿por qué no la apuntas? ¿Por qué no la apuntáis a Diaplas? A Llegants de Montornès nunca me podía apuntar porque en aquel momento no existía la colla infantil, no había el Lluís y la Minerva, no existían. Y entonces la única cosa donde yo podía estar eran Diaplas. El fuego no me gusta, ahora sí, porque poco a poco le vas cogiendo el gusto, pero siempre me había gustado la percusión. Entonces en Diaplas descubrí que podía tocar el tabal y que podía estar ahí tocando un instrumento y que al final lo que haces te desmotiva, te hace sentirte bien a ti porque desconectas del mundo. Y al final es una desconexión y la cultura popular para mí es un lujo porque además me encanta y no solo de Montornès sino del resto del Vallès.
2: ¿Cuál podríamos decir que fue la primera entidad que colaboraste?
3: La primera entidad con la que colaboré fue el Valle Diablas y el Arc de Montornès. Luego ya vinieron otras más, pero el Valle de Diablas fue la primera. Llevo desde el 2012, muchos años.
2: Que creo que allí fue cuando coincidimos tú y yo.
3: Correcto.
2: ¿No? Ya te conocía del mercado, de que
3: sí,
2: venías a comprar
3: sí,
2: con tu madre.
3: Sí, veníamos a comprar allí sí, donde sí, el sí. mercado. Y la primera entidad donde estuve fue el Valle de Diablas y el Arc de Montornès. Luego han ido viniendo más, pues la Remensada, que también estoy dentro. Luego la Societat Coral La Lira y luego estamos en la Asociación Cultural Palau d'Almalla.
2: Te quería preguntar porque mucha gente también te conoce por eso, ¿no? Por haber cantado en La Lira.
3: Sí.
2: ¿Cómo fueron tus inicios en la coral?
3: Mi padre cantaba en la Societat Coral La Lira hace ya muchos años, cuando entonces estaba el segundo director, creo, el David Comino, y él cantaba. Yo era muy pequeño, yo siempre los seguía, siempre que iban a salidas de fuera, yo siempre los seguía. Y la música siempre me ha gustado. ¿A quién no le gusta la música? Y entonces yo los iba a todas las salidas, claro, íbamos los tres a todos sitios. Y cuando pasó la Remensada del 2018, la Pepi, la que trabaja en el ayuntamiento.
2: Sí, sí, sí.
3: La Pepi me dice, oye, tú que tu padre ha cantado en la coral La Lira, ¿por qué no te animas a apuntarte a la coral? Y al principio me sentí así como un poco... Yo para mí, la coral, siempre me dicen que soy el niño, porque claro...
2: Claro.
3: El resto de personas son gente mayor, sí que hay gente joven, pero los dos principales, que son el Manolo y el Joan... Tienen 80 años. El único joven soy yo. Y entonces me apunté. Empecé allí cantando. Luego estuve ayudándoles. Porque claro, desde que yo no entré, no tenían un archivo de fotos. Porque sí que tenía la gente fotos guardadas. Pero no había unas
2: en
3: fotos
2: común.
3: En común. Y entonces un día le pregunté a uno de los que canta, al Yoma... Y le dije, oye, ¿tenéis fotos de la coral La Lira? Sí, yo tengo unos CDs, tengo unos VHS, que en aquella época no existían las cámaras que existen ahora. Y entonces me los trajo. Y entonces con el Josep Flores, que a él le gusta mucho la informática, pues estuvimos pasándolos a MP4. Y ahora hemos conseguido, vaya, tener un archivo potente desde el primer director, desde el Josep Vila, al Borja, ahora.
2: Pues eso está muy bien. Ya, y si pudieras ya recuperar de fotografías
3: sí,
2: muy
3: sí,
2: antiguas,
3: muy
2: retratos.
3: Antigua. Yo he llegado a ver vídeos y todos quedan de los vídeos cuadrados, que no existía el rectángulo. Eran
2: sí, sí.
3: uno por uno. No había las cámaras que hay ahora. Eran aquellas cámaras que iban con carrete y tú ibas grabando y cuando terminaba el carrete, a la comprar otro.
2: Pues voy a finalizar haciéndote una pregunta. Contéstame como quieras, pero vale. ¿Es que eres Bartomeu o Perantón?
3: Soy impar. O sea, me gustan las dos collas, pero como dentro de la entidad de Palau d'Almalla somos el jurado de la batalla de Peñas,
2: claro.
3: Pues tienes que estar ahí que no eres de nadie, ¿sabes? Siempre me ha gustado Bartomeu, todo hay que decirlo, antes de ser jurado. Porque como vivo en la calle Bartomeu...
2: Claro, esa podría ser la justificación.
3: Pues podría ser la respuesta.
2: Sí.
3: Pero desde que somos jurado en la batalla de Peñas, pues siempre tienes que estar en los dos bandos, porque nunca puedes ser de una ni de otra, porque si no te linchan.
2: De todos modos, yo creo que eres una de Pero las bueno. personas del pueblo que más quiere a los gigantes por igual,
3: sí,
2: por la cultura,
3: sí.
2: Y nadie te podría reprochar de eres más Bartomeu, eres
3: no,
2: más
3: no,
2: Perantón.
3: Ya te digo, ¿eh? Desde bien pequeño hasta que no se metían en el remolque no me iba.
2: Pues Àlex Gilmalo, ha sido un placer tenerte aquí conmigo. Y todas las veces que hagan falta y nos quieras contar tus novedades y todos tus retos pues, aquí en el pueblo y con la cultura.
3: A ti por entrevistarme y nos vemos por Fiesta Mayor.
2: Hombre, y tanto, como siempre.
3: Muchas gracias.
2: A ti. El Montornesenc del mes.
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